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0: Buen día, ciudad, que dicen, que cuentan, cómo les va. Bienvenidos a la mañana de hoy, ¿eh? Bienvenidos a esta, la emisión de hoy. Esta, la mañana del miércoles 26 de agosto. Así estamos ya en la mitad de la semana. Estamos promediando una nueva semana y, como siempre, a través del dial Unidos por FM Ciudad, ese punto de encuentro que tenemos en el dial cada día, cada mañana. Agradecidos de tenerlos ahí del otro lado, que nos elijan como cada día, como cada mañana, y como te lo conté, también en esta, la mañana de hoy, mañana de miércoles 26 de agosto. Gracias a todos, la linda, la buena, la mutua compañía de cada mañana, estas 5 horas a pura radio que compartimos de lunes a viernes y hasta las 13. Lo haremos también durante el día de hoy, en este miércoles 26 de agosto, hasta la 1 de la tarde. Actualidad, información y buena música.
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0: Y empezábamos a vivir, a disfrutar y a través de la música esta nueva mañana, esta nueva emisión, justamente en la mitad de la semana, ya promediando una nueva semana en el ombligo, como decimos siempre, de esta semanita. Miércoles 26 de agosto. A puro folclore iremos transitando esta primera parte de programa, mi primera mitad de programa como siempre, y por supuesto como hacemos habitualmente con mucha información que en algún ratito nada más ponemos en marcha con lo que anoche pasó en materia de juegos, con el clima que nos espera hoy, tirando ya el pronóstico en un ratito para lo que se viene durante todo este día de hoy, ¿eh? Día de miércoles, día de miércoles hoy, y depende cómo lo mires, quizá te vamos a hablar de lo que se viene para este miércoles. Te digo buen día, si recién llegas al dial, te invito a que te quedes. Vamos hasta la una de la tarde, como siempre, con actualidad, información, buena música en esta, la emisión de hoy aquí en Buen Día Ciudad.
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Recuerden que ustedes pueden participar en la programación de la música, que pueden ayudarnos a elegir lo que suena, como siempre, como cada día, también en esta mañana. ¿Cómo? A través del 2355-411032, el celu de la radio, WhatsApp de por medio.

de audio, de texto. Quien quiera enviarnos, por ejemplo, y como habitualmente ocurre, alguna imagen para mostrarnos dónde está o haciendo qué, por dónde nos está escuchando en esta mañana de hoy. Así que recuerden que además de música pueden también, y por qué no, programar información, que pueden participar en el desarrollo periodístico de la mañana de hoy con alguna opinión, con alguna inquietud, con alguna información o algún dato que pueda, por qué no, transformarse en una información destacada de la mañana, ¿eh? La posibilidad y la oportunidad de cada mañana de esa libertad de expresión que siempre ejercimos a través de nuestra programación. Te recuerdo, 2355-411032, nuestro celular.

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1: Y a... Las 8:35 exactamente en la mañana de hoy, ¿eh? Bueno, quiero ya compartir con ustedes lo que anoche pasó en materia de juegos, lo que dejó el último sorteo, hablando de quinielas, todo lo que se viene para hoy. Hoy, lo saben ustedes, el día más importante de la semana. Arrancamos este repaso por la cabeza de la ciudad. 2.196, el primer premio anoche para la ciudad. Completaron 337, 596, 803, 470, 125, 330, 234, 157 y el 088. La provincia, por su parte, y a la cabeza tuvo al 2858, 2858, completaron los 10, 768, 188, 485, 458, 225, 964, 410, 602 y el 689. La cabeza anoche para la de Santa Fe, 128, el primer premio para Córdoba, el 842, y la cabeza en Entre Ríos, 857. ¿Repasamos? El 196, la cabeza para la ciudad, el 858 para la provincia, 128 para Santa Fe, 842 para Córdoba y el 857 en Entre Ríos. ¿Qué se viene para hoy? Bueno, hoy es un día importante, el más importante de la semana en cuanto a materia de juegos. Recordemos que hay Loto y Quini, que si no lo hiciste todavía tenés todo el día para poder apostar, participar de lo que será entonces este nuevo concurso, tanto de Loto como de Quini, con cifras realmente millonarias. Recordemos que vienen de dejar todo vacante en las últimas jugadas, por lo tanto los acumulados son realmente millonarios. Puedes pasar de hoy para mañana a la riqueza, a ser millonario a través del azar. Loto, Quini, por supuesto, quinielas, como cada día, lo que propone este día de hoy, este día miércoles.

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0: Y así vamos, disfrutando, compartiendo el folclore y lógicamente con, por suerte, la compañía de ustedes del otro lado, muchos reflejados a través de los mensajes que nos hacen sentir esa importante presencia del otro lado. Vamos a ir cumpliendo con la lectura, la difusión de cada uno de esos mensajitos que nos van llegando por aquí en esta mañana de hoy. Agradecido siempre de aquellos que muy temprano empiezan a participar, a programar música, a hacernos sentir esa mutua, buena, linda compañía de cada mañana. Bueno, hablando de esa gente, justamente de nuestros amigos oyentes, anda Talo, tempranito, Talo, como siempre, me dice que buen día.
1: Buen día, Hugo. ¿Cómo andamos? ¿Todo bien? Un abrazo, un saludo para vos, toda tu familia. ¿Cómo andamos el día? Está bravo hoy, ¿eh? Feo, nublado, me parece que se va a venir el agua o la tormenta de Santa Rosa. Bueno, Hugo, te voy a pedir un vals de esos que tenés de cortina, si lo podés pasar completo. ¿Puede ser? Bueno, Hugo, un abrazo, saludo para toda la gente de Ameguino, que la pasen lindo, feliz día para todos. Gracias, Hugo, hasta luego. A ver, ayer te mandé unas fotos, no sé si te llegaron, para que las mires. Fue en el jardín. Bueno, gracias, Hugo. Hasta luego.
0: Claro que sí, Talito, me llegaron. Talo fue invitado para charlar con los chicos del jardín. Y, por supuesto, me mandó con mucho orgullo, me pone muy contento esto, las fotos, me compartió ese lindo momento que tuvo él con los chicos. Así que un abrazo muy grande para mi amigo Talito. Claro, Talito, que me llegaron, por supuesto que sí. Abrazo muy grande para Talo. Bueno, hablando de mensajes, hablando de amigos, Mari, que anda por ahí, buen día, me dice por acá mi amiga Mari, también madrugadora, impresionante cómo madruga Mari, y estará haciendo bicicleta, caminata, como hacía habitualmente, o solo se levanta. Bueno, el saludo para Mari. Buen día, Mari, también para vos. Buen día, Hugo Vaz y la 93.3. Que este sea un hermoso día de paz, bienestar y bendición. Buenos días, me cuenta por acá mi querida amiga Ramona. Gracias, Ramona, querida. También para vos, que sea un bonito día hoy. Omar, que me dice, buenos días, Hugo, que tengas un lindo miércoles. Bueno, muchas gracias, muchas gracias. Un abrazo muy grande, un saludo muy especial para Omar, para Yamila y toda la gente de La Luna. Buen día, Hugo. Estamos a full con las milanesas. Quiero un tema de los Tequis. Me cuenta, me pide, propone por acá Yamila. Bueno, sonarán los Tequis en un ratito nada más también en la mañana de hoy. Allí están a pura milas, espectaculares milas de La Luna.
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9 y 10 en esta mañana de hoy, en esta buena mañana de radio como siempre. Una mañana que por ahora está nublada. ¿Qué se viene en el resto del día que vamos a tener en materia de clima? Nada, tres minutitos y te cuento todo lo que se viene ya para este día de hoy, hablando justamente del clima, que pareciera traer algún poco de agua. Pero ¿cuánto? ¿A qué hora? ¿Cuál es la probabilidad? Te lo voy a contar en un ratito nada más. Le quiero mandar un saludo a Lidia. Lidia me escribe desde Pasteur, me dice: buen día, Hugo, que tengas un día positivo. Muchas gracias, Lidia. Muchas, muchas gracias. Un besote enorme para Lidia, que nos escucha mientras labura, mientras trabaja. Anda allí viajando, trasladando a los chicos a las escuelas y, por supuesto, lo hace con nuestra compañía, pero también haciendo sentir la suya y también en esta mañana. Así que le mandamos un saludo realmente muy grande.

0: contar, me dice Eugenia por acá que su mamá, Esther, perdió el DNI. Bueno, esto nos lo manda Eugenia. Y por otro lado, tengo a la persona que me mandaba que había encontrado un documento. Así que, Eugen, buenas noticias, ¿eh? En este caso, apareció el documento. Y te digo, mira, primero llegó el del hallazgo y después el de la pérdida. Primero llegó el mensajito de quien lo había encontrado, de Seiba. Y después llegó el tuyo, donde nos estabas contando que había perdido tu mamá, Esther, el DNI. Así que ya te mando el contacto, la manera en la que van a poder recuperar ese DNI extraviado. Estas son las cosas buenas, ¿no? Y el servicio que presta la radio siempre. Eso que es que somos el vínculo, el nexo entre el que pierde y el que encuentra. El que vende y el que compra. Y también es un servicio de la radio. Y por eso la importancia de las radios, ¿eh? O sea, hablo de la radio como medio de comunicación siempre. Y en este caso, para nosotros es un verdadero placer poder justamente cumplir ese importante rol social de la radio. Bueno, por suerte, ¿no? Felizmente apareció entonces el DNI que se había perdido, Seima que lo encontró inmediatamente, ¿eh? Incluso antes que lo reclamaran, ya nos estaba contando que lo había encontrado. Recuerden que se comunican con nosotros al 2355-411032.
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0: 18 minutos pasaron de las 9 de la mañana de hoy. Ya quiero compartir con ustedes la información que tiene que ver con el clima, el pronóstico para el día de hoy. ¿Qué vamos a tener en este miércoles 26 a lo largo de todo el día?
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0: cuento lo que vamos a tener en materia de clima en este día de hoy, a lo largo de todo este miércoles 26 de agosto. Buena temperatura, la temperatura máxima hoy 20 grados, es una temperatura cuasi primavera, te podría decir, que nos va a entregar este miércoles, producto también y un poco de la humedad que tenemos a lo largo de este día. Cielo cubierto, parcialmente cubierto a cubierto durante todo el día, quizá hasta con alguna muestrita de sol que podamos poder tener, pero también es verdad, con alguna probabilidad de lluvia. Hay dos momentos en los que podríamos tener lluvia. Hay una probabilidad baja, de algo más del 35% aproximadamente, para la primera parte de la tarde de hoy, y otra también probabilidad un poco superior del 50% con alguna lluvia que podría darse en la última parte de este día. Habrá que ver si se cumple o no. Lo cierto es que en caso de llover, la probabilidad más alta está justamente en la de la última parte del día. Igualmente muy poco, la lluvia sería no demasiada en el pedazo que corresponde a este día de hoy miércoles, porque sí tendríamos una interesante lluvia pasada la medianoche en la continuidad de la lluvia y en las primeras horas y gran parte del día de mañana. Pero ya vamos a hablar del extendido. Pero la lluvia interesante y la probabilidad más alta arranca en la última parte del día de hoy y se extiende durante gran parte del día de mañana. Lo más importante de la lluvia estaría justamente en la madrugada de mañana, entonces jueves. Hoy 20 grados, el viento alto, 42 kilómetros, fuerte viento, en este caso del sur-sureste durante todo el día, viento que decíamos supera los 40 kilómetros, la temperatura 20 grados y te recuerdo que hay un doble pronóstico de probabilidad de lluvia. La primera parte podría ser en la primera parte de la tarde, pasadito el mediodía, y después en el final del día podríamos tener el inicio, seguramente es así, de una lluvia que se extiende durante gran parte del día de mañana jueves entonces. Esto es lo que vamos a tener justamente a lo largo de todo este día. 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

Las 9:43, ya en la parte final de este día de hoy, ¿eh? Pero me quedan mensajes todavía. Mirá, Mari que me mandaba un mensajito, ya lo vamos a escuchar, Roxana también. Mi amigo Pepe que me dice, bueno el folclore, ¿eh? Bueno, muchas gracias Pepe, querido. Hablando de amigos que ponen en valor el folclore de hoy, Ever me dice, qué música, no toques nada, me dice. Justo cuando le corté el tema de Abel, me dice, ahí la cagaste. Le mando un saludo muy grande para Ever, que anda en frecuencia, como siempre, disfrutando del folclore, que le gusta mucho, por supuesto, en esta mañana. Hablando de mensajitos, Marta que me dice, buen día, tengan todos un excelente día, si podés pasar Carlos Ramón Fernández, para los que hablan de mí. Y el tango, Cucucita, gracias. Me cuenta, me pide, propone por acá también Marta. Jorge, tempranito también, ¿eh? Me dice, buen día Hugo, pasame Leonardo Miranda cuando miran tus ojos. Gracias. Bueno, ahí lo vamos a buscar a Leonardo Miranda con ese tema que él me propone, justamente. Y ya me pongo en campaña de poder hacerlo sonar porque me lo pidió tempranito el amigo. Bien, bien temprano, mira, antes de las 9 de la mañana ya me estaba proponiendo justamente ese tema de Leonardo Miranda. Y es lo que se viene y es lo que suena ya en la mañana.

Esto me lo proponía Marta también, ¿eh? Como cada día, Marta enriqueciendo con bueno, la música, con sus pedidos, uno de folclore, uno de tango. Bueno, este es el de folclore justamente. Carlos Ramón Fernández, para los

0: Hola, buen día, Huguito, bendiciones. Me pasa el tema de la morocha. Gracias, Huguito, anotame en el sorteo. Mi número de documento 914, el de mi marido 636.
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2: Pasame un tema de Ramón Fernández, Locos del Caos. También para mi marido y para Luquita.
3: Buen día. ¿Cómo andamos? ¿Cómo pinta la mañana, Hugo? ¿Va a llover o no va a llover? Mirá que tengo que trabajar, que si llueve no voy yo. Hugo, ¿quién es ese que me quiere, ese viejo que me quiere conocer? Ese amigazo. ¿Quién es? Dile que no hay problema, te pagás un asadito vos, nos reuní a los dos y los conocemos y vamos a la radio ahí. ¿Eh? ¿Qué te parece la opinión mía? No, decirle que no hay problema. Organizamos algo enseguida y charlamos. A ver, ¿quién es el personaje ese? El gran personaje va a conocer también. Hugo, yo al asado los pavos, ¿viste? Porque, con la jubilación que tengo, ¿qué voy a pagar? Calculá que si como, compro asado, me quedo sin jubilación. Dice alguno, ahora voy a hacer una coleta, a ver si alguno colabora conmigo, ¿eh? Voy a hacer algún sorteo, a ver si alguno colabora conmigo,
4: Qué personaje, mi amigo Trini, mirá, el encuentro está por llegar entre Trini y Talo. Talo dijo, me gustaría conocerlo al amigo, a Trini. Bueno, mirá qué personaje vas a conocer. El mismo Trini lo dijo, mirá qué personaje vas a conocer, Talo.

0: Tengo, no me doy cuenta del vals que me está pidiendo y proponiendo Talo, ¿eh? Uno que tengo de cortina, me dice, y no puedo saber de cuál se trata, ¿eh? Ahí estoy viendo, querido Talito, cuál puede ser el vals que te gusta, que pueda estar utilizando de cortina. La verdad, no me doy cuenta, pero si me podés aportar algo más, algo de la letra, por ejemplo, bienvenido sea.
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0: Bueno, así vamos, compartiendo la mañana de hoy, la emisión de hoy. Me dicen, Huguito, buen día, decile al Tirri que se dedique a sembrar bien los lotes. Ja, ja, ja, me ponen. Deja la mitad sin sembrar. ¿Cómo? Y se pondrá a jugar, hará dibujos en el campo, el amigo, en el lote, ¿no?
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Le mando un saludo grande al amigo Zupay, anda del otro lado, atento, atento siempre a la radio. Y bueno, el hombre que andaba preocupado por el pronóstico, pero me parece que zafa hoy. Y mañana no, amigo, mañana no zafás. Mañana no hay laburo, me parece, para mi amigo Zupay.

Bueno, así le ponemos punto final al folclore. Talito, sigo investigando y escuchando. Puede que haya sido un tema que salió espontáneamente en algún par de oportunidades y no me doy cuenta cuál es el que me está pidiendo el amigo Talo, ¿eh? Ya vamos a descubrir cuál es justamente el tango que me pide y propone mi amigo Talo. Cerramos el folclore de hoy, se viene el tango, también programado, Cucucita me había pedido por Miguel Montero en este caso, versión Miguel Montero, que cierra esta primera mitad de programa.

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Usted no me conoce, me llamo Cucucita y tengo una hermanita que no puede jugar. Es de trencitas rubias y mira qué bonita, y hace 6 meses largo, ¿sabe? No puede caminar. Por eso yo le ruego a usted, doctor tan bueno, que llame a Sada pronto con

0: La voz de Miguel Montero y este tango que nos había pedido, propuesto hace algún rato nada más, Marta. Cucucita, esto era lo que sonaba y compartíamos, y lo que cerraba justamente esta primera parte de programa. Como siempre, pasamos a las noticias, 9:58 minutos ahí al límite de las 10, tiempo de noticias.
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Los temas y los títulos más importantes en lo que habla el país y el mundo en la mañana de hoy, presentados como siempre por G36 para su nueva dirección de calle 24 entre 7 y 9. La mano visible del mercado es lo que dice hoy un tema central, claro, haciendo referencia a Mercado Libre, con una foto que ilustra el presidente Javier Milei, en este caso y junto al dueño de Mercado Libre, a Galperín. Bueno, lo que dice la información exactamente, la operación de Milei y Galperín para desentenderse de la crisis por los créditos en mora. Bueno, recordamos que gran parte de los argentinos le debe justamente a Mercado Libre a través de Mercado Pago. Un ex funcionario de Macri que ahora trabaja para Mercado Libre fue el encargado de intentar instalar en las redes sociales, con apoyo oficial, que ni el gobierno ni la empresa de Galperín tienen responsabilidad en el récord de morosidad que ahoga a millones de familias argentinas. Por supuesto, deja de lado la enorme caída en los ingresos populares y las tasas usuarias aplicadas. Más temas en la etapa de los distintos diarios de la Argentina. La regla del afiche laboral tiene que ver con otro tema también importante. El empleo privado registrado lleva 12 meses consecutivos de caída. Entre mayo del 2025 y mayo del 2026 se perdieron 135.400 puestos de trabajo. Esto tiene que ver solo con lo que ocurrió entre mayo y mayo, es decir, en el último año, 135.400 puestos menos de trabajo. La libertad de expresión en riesgo. El ministro de Economía redobló el sesgo autoritario del gobierno, reclamó una ley que castigue al periodismo. Milei se sumó y explotó en otra catarata de insultos. Recordamos que es realmente incómodo para el gobierno nacional el conocimiento, concientización y la visibilización del estado actual de la República Argentina, los actos de corrupción y las investigaciones con dudas y realmente con muchas sospechas, en algunos casos fundadas, de lo que sucede en el gobierno nacional. Un show de discrepancias. La declaración de dos ejecutivos de Techint plagada de contradicciones en la causa Cuadernos es lo que dice hoy otro de los títulos. Fallo contra las ideas de los supremos. La Cámara Nacional de Casación se pronunció contra la prisión domiciliaria de un represor. La Corte pidió informes en sentido contrario. Más temas hoy. La actividad económica volvió a caer en julio, según las primeras estimaciones privadas. No se consolida la recuperación, pero no solo eso, sino que además sigue en caída, ni siquiera se sostiene. Licitación de deuda. El mercado prevé un cambio de estrategia del Tesoro con prioridad para los bonos cortos, es lo que dice hoy otro de los títulos que se destacan también en este día. Tema central, impuestos. La Unión Industrial Argentina le pidió a ARCA que suspenda por 180 días los embargos a las empresas. Bueno, tiene que ver con un reclamo del sector industrial que también está viviendo una situación muy crítica. Justamente su presidente le pidió a ARCA, al gobierno nacional, que suspenda por 180 días los embargos a las empresas. Solá, líder de la CGT, tengo mis dudas desde que la macroeconomía está ordenada, fue lo que manifestó en las últimas horas. ¿Y quién es el hombre que quedó al frente de las empresas de Cerimedo en la Argentina? Claves para una investigación. Recordamos que a partir de lo que sucedió en Bolivia, lógicamente impactó directamente también en la Argentina, pero no solo en lo electoral, sino y también en lo que tiene que ver con el vínculo entre Cerimedo, el gobierno nacional y lo que serían estafas y posibles actos también de corrupción. Plan económico. Los puntos claves y los cambios que propone el proyecto de Milei para la reforma del Banco Central de la República Argentina. Los temas y los títulos, lo que habla el país y el mundo, te lo contamos como siempre en la mañana de hoy, en el miércoles 26 de agosto, presentados por G36.

10 de la mañana con 9 minutos exactamente en todo el país en esta mañana de hoy. Hay que salir al sol, lo tendremos, dijo la vaca. Me parece que poquito a nada casi, ¿eh? Un día con un cielo cubierto, parcialmente cubierto, con mucha nube y con algún pronóstico de tiempo inestable. Dos momentos en los que podríamos tener agua hoy. Uno ahí sobre el mediodía, pasado el mediodía, y el otro allá sobre el final del día, que en realidad es el comienzo de lo que sería una lluvia un poco más importante. Tampoco se espera una lluvia sumamente importante, pero que sí se extiende por gran parte del día de mañana. Pero te vamos a hablar mucho más del extendido en algún rato nada más.

En realidad te vamos a hablar de un montón de cosas, ¿eh? Nos espera mucha información en esta mañana de hoy, en este día, en el que vamos a hablar de todo un poco, por supuesto. Te recuerdo nuestro número de teléfono, el 2355-411032. Le podés poner buena onda, buena música a la mañana, le podés de alguna manera también, claro, sumar información, dejarle tu voz en una opinión, en una inquietud, en algún comentario, lo que quieras, ¿eh? Esa siempre invitación que te hacemos para que tengas el protagonismo que mereces, para que tengas esa libertad de expresión, lógicamente, que también mereces. Te recuerdo, 2355-411032, la manera en la que llegás a nosotros de manera rápida, efectiva, en esta y en cada emisión de Buen Día Ciudad.

18 son los minutos que pasaron de las 10 de la mañana de hoy. En un ratito vamos a hablar con la gente del automovilismo local, ¿eh? Vamos a hablar con la Asociación de Pilotos Ameguinenses. Siguen trabajando a full, ahora están laburando, están pintando las varillas, trabajan cada día, refuerzan el fin de semana y han hecho un trabajo realmente espectacular. Bueno, ¿en qué instancia están y cómo se viene? Porque falta nada, apenas algún par de semanas para que vuelvan los autos oficialmente a girar en la ciudad de Ameguino. Pruebas libres habrá, pero nos van a contar todo ya lo que se viene, por supuesto, en algún ratito nada más, ¿eh? Así que vamos a tener a Rogelio seguramente acompañado para contarnos todo lo que tiene que ver entonces con el circuito de Ameguino. Le mando un saludo muy grande, mirá, están laburando, ahí me mandan la foto, están a pleno, Rogelio y equipo, un amigo ahí, que además de estar laburando, está laburando también, por supuesto, en su auto, impecable auto, impresionante, que será uno de los muchos que estarán girando el día 13 de septiembre, pero vamos a conocer todos los detalles, créanme, un montón de novedades que tienen que ver con buenas noticias para los amantes del automovilismo, que somos muchos en Ameguino, ¿eh? Si hay un pueblo tuerca en toda la región, créanme que somos los abanderados. Bueno, vamos a repasar lo que en materia de juegos ocurrió durante la noche de ayer, todo lo que se viene para el día de hoy, hoy el día más importante de la semana. Lo que anoche pasó en materia de juegos, lo que dejó el último sorteo, hablando de quinielas, todo lo que se viene para hoy, hoy lo saben ustedes, el día más importante de la semana. Arrancamos este repaso por la cabeza de la ciudad, 2.196, el primer premio anoche para la ciudad, completaron 337, 596, 803, 470, 125, 330, 234, 157 y el 088. La provincia, por su parte, de la cabeza tuvo al 2.858, 2858, completaron los 10, 768, 188, 485, 458, 225, 964, 410, 602 y el 689. La cabeza anoche para la de Santa Fe, 128, el primer premio para Córdoba, el 842, y la cabeza en Entre Ríos, 857. Repasamos, el 196, la cabeza para la ciudad, el 858 para la provincia, 128 para Santa Fe, 842 para Córdoba y el 857 en Entre Ríos. ¿Qué se viene para hoy? Bueno, hoy es un día importante, el más importante de la semana en cuanto a materia de juegos. Recordemos que hay Loto y Quini, que si no lo hiciste todavía tenés todo el día para poder apostar, participar de lo que será entonces este nuevo concurso, tanto de Loto como de Quini, con cifras realmente millonarias. Recordemos que vienen de dejar todo vacante en las últimas jugadas, por lo tanto los acumulados son realmente millonarios. Puedes pasar de hoy para mañana a la riqueza, a ser millonario a través del azar. Loto, Quini, por supuesto, quinielas, como cada día, lo que propone este día de hoy, este día miércoles.

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0: Hola Hugo, buen día, soy Matías Andrada. Quería saludar a mi vieja, feliz cumpleaños para la Rosa Barrios. Y quiero que me pase el tema de La Incondicional.
1: La Incondicional, el tema que le gusta, el preferido de Rosa. Bueno, le mandamos un gran saludo para Rosa, le deseamos un feliz cumple, que la pase lindo, que tenga un lindo, bonito día. Y el saludo principalmente de su hijo, de Mati, que nos dejaba recién hace un ratito ese mensajito. Bueno, La Incondicional sonará en un ratito nada más.

0: Tengo un montón de pedidos, un montón de mensajes, una cantidad enorme de pedidos. ¿Qué me cuenta el amigo Julio? Julito, buen día.
1: Hola Hugo, buen día, ¿cómo andás? Todo tranquilo, Hugo. Pásame un tema de Juan José Martínez, reflexiones, si podés. Acá estoy por descargar a los potros.
0: Ahí está Julio por descargar en los potros y escuchando la radio y programándome. ¡Pua!

0: Quedé atrás con Juan José Martínez, que era lo que me pedía el amigo por ahí, ¿eh? Bueno, disculpas, disculpas. Y proponeme algo para esta hora de la mañana, Julio. Algo que vaya con el perfil musical de esta hora de la mañana. Y con mucho gusto te voy a complacer, por supuesto. Atrás nos quedó ya lo que tiene que ver con el folclore, con el tango. Pasamos esa etapa de la mañana y me habían quedado pendientes un par de mensajitos, entre ellos el de Julio, que me pedía y proponía Juan José Martínez. Bueno, Julito, gracias por estar en sintonía siempre, gracias por participar, laburando y escuchando como siempre el amigo allí, en el camión, en la máquina, arriba del caballo, donde ande. Caballo con estéreo, le pidió al jefe para poder escuchar 93.3. Bueno, vamos a repasar lo que en materia de clima se viene en un instante nada más, pero vamos ahora a complacer a Mati y también, y por supuesto, a la cumpleañera Rosa, que cumple años. Le gusta esto que suena ya aquí en la mañana. No me hagas
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0: Cuento lo que vamos a tener en materia de clima en este día de hoy, a lo largo de todo este miércoles 26 de agosto. Buena temperatura, la temperatura máxima hoy 20 grados, es una temperatura cuasi primavera, te podría decir, que nos va a entregar este miércoles, producto también y un poco de la humedad que tenemos a lo largo de este día. Cielo cubierto, parcialmente cubierto a cubierto durante todo el día, quizá hasta con alguna muestrita de sol que podamos a poder tener, pero también es verdad con alguna probabilidad de lluvia. Hay dos momentos en los que podríamos tener lluvia. Hay una probabilidad baja de algo más del 35% aproximadamente para la primera parte de la tarde de hoy y otra también probabilidad un poco superior del 50% con alguna lluvia que podría darse en la última parte de este día. Habrá que ver si se cumple o no. Lo cierto es que en caso de llover, la probabilidad más alta está justamente en la de la última parte del día. Igualmente muy poco, La lluvia sería no demasiada en el pedazo que corresponde a este día de hoy miércoles, porque sí tendríamos una interesante lluvia pasada la medianoche en la continuidad de la lluvia y en las primeras horas y gran parte del día de mañana. Pero ya vamos a hablar del extendido, pero la lluvia interesante y la probabilidad más alta arranca en la última parte del día de hoy y se extiende durante gran parte del día de mañana. Lo más importante de la lluvia estaría justamente en la madrugada de mañana, entonces jueves. Hoy 20 grados, el viento alto, 42 kilómetros, fuerte viento, en este caso del sur-sureste durante todo el día, viento que, decíamos, supera los 40 kilómetros. La temperatura 20 grados y te recuerdo que hay un doble pronóstico de probabilidad de lluvia. La primera parte podría ser en la primera parte de la tarde, pasadito el mediodía, y después en el final del día podríamos tener el inicio, seguramente es así, de una lluvia que se extiende durante gran parte del día de mañana jueves entonces. Esto es lo que vamos a tener justamente a lo largo de todo este día. 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

0: Exactamente 11:08 minutos en la mañana de hoy, en esta mañana y emisión de este día miércoles. Bueno, vamos a hablar con Gabriel Cova, lo tenemos acá de visita, en un instante charla con nosotros para contarnos lo que ha sido un extenso raid por Asia y, por supuesto, en representación del taekwondo argentino.
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0: Lo dicho entonces, Gabriel Cova charlando con nosotros en la mañana de hoy. Gabriel, te saludo, ¿cómo estás? Buen día.
1: ¿Qué tal, Hugo? Buenos días para vos y para todo Meguino.
0: Bueno, lo que yo decía, Gabriel, un extenso raid por Asia, algo así como cerca de un mes estuviste justamente por Asia. Bueno, contame un poquito de qué se trató. Fuiste en representación del Taekwondo argentino, nacional, y contratado justamente por dos países fundamentalmente, ¿no?
1: Bueno, la verdad que sí, una experiencia fantástica, estar al frente de esta gira asiática que, bueno, tocó dos ciudades muy importantes como Shanghái en China y Seúl en Corea. Bueno, una propuesta no solo deportiva, sino también de asumir esta posición, ¿no?, de que tiene la Confederación Argentina de Taekwondo, de asumir el rol de país de punta y de colaborar con otros países para generar intercambios y generar el desarrollo del taekwondo en todo el mundo. Así que bueno, en ese sentido viajamos con la selección argentina a participar primero de un desafío con la selección china en el ITF Open de Asia, a donde además los chicos compitieron de manera individual con excelentes resultados, y después viajamos al World Wong Taekwondo, que se realizó en la Cookie Wong, que es el, digamos, el centro oficial de la WT, de la otra ITF, donde, bueno, ahí también participamos de otro evento y a su vez, finalizada la competencia regular, digamos, participamos de desafíos con competidores de la WT. Así que, bueno, toda una gran experiencia en lo deportivo y, bueno, en el caso mío también una

0: gran experiencia dictando clases en escuelas de chino, ¿no?
1: Claro, eso te iba a decir, porque no solo fue el hecho de la competencia, este desafío, que para ellos es muy importante, porque ni más ni menos con el país hoy número uno del mundo del taekwondo, ¿no? Después del último mundial en España ha quedado claramente que Argentina es el país número uno del taekwondo en el mundo. Pero si no, y además esto, que además pone en valor más lo personal, lo profesional tuyo, ¿no? En el país donde nace el taekwondo, Corea, con China, que también es un país sumamente fuerte en artes marciales, te lleven a vos contratado realmente para dictar clases y transmitir conocimientos a los alumnos de allá.
0: Sí, la verdad que fue una muy grata experiencia, fuimos muy bien recibidos, hicimos varias clases en Shanghái, participamos de varios entrenamientos compartidos entre atletas locales y la selección argentina. Bueno, tuve el honor de dirigir esas clases con la presencia del presidente de la ITF, el maestro Choi Chong-hua, que es el hijo del creador, con quien tuvimos varias devoluciones y compartimos varias almuerzos y cenas de trabajo también, así que muy enriquecedor en todos los aspectos. La verdad que no solo enseñamos, sino que aprendimos un montón. Y bueno, la verdad que para Argentina esto es muy, muy enriquecedor, ¿no? Para el deporte argentino, para el taekwondo argentino, este tipo de intercambios generan una gran vidriera para los deportistas nacionales, ¿no?
1: Uh-huh. Gabriel, bueno, esto fue durante 20 días, ¿me dijiste?
0: Sí, más o menos 20 días. Estuvimos primero en Shanghái, que es una ciudad espectacular, y después viajamos 3 días a Corea y volvimos a Shanghái también a seguir con la actividad.
1: Bueno, me contabas recién, fuera de micrófonos, ¿no? Que realmente incluso un verdadero lujo, ¿no? Porque siempre a tu lado caminó, incluso en toda esa estadía de ustedes, sino en cada evento, y a tu lado el hijo del maestro general Choi, ¿no?
0: Sí, la verdad que compartimos mucho. Yo ya venía de trabajar con él en la gira sudamericana. Y bueno, en esta oportunidad, la gira asiática, ahora ya hay un proyecto de hacer una gira europea. Así que la verdad que sí, compartimos mucho tiempo con él, muchas charlas, mucho sobre el taekwondo, digamos, de la vieja escuela, ¿no? Ellos que tuvieron la suerte de practicar con los pioneros y cómo hacer este mix, ¿no? entre lo bien tradicional y lo. Y el método nuestro, que es sumamente de avanzada y deportivo, así que nada, muy muy enriquecedor.
1: Bueno, para hacer una comparación, es como si a un técnico del fútbol argentino, de la selección argentina, lo contratan a brindar cursos, a transmitir conocimientos, y lo hace permanentemente a su lado el presidente de la FIFA, digo, es exactamente igual, para que tomen magnitud de lo que has realizado por estos días.
0: Sí, la verdad que fuimos convocados por la ITF.
1: Claro.
0: El maestro Choi fue quien nos convocó, quien propuso que el equipo argentino haga esta gira. Y como te decía, para nosotros se abre todo como un mercado, porque hay nuevas relaciones en China para generar este tipo de actividades y obviamente también en lo deportivo. Generar un montón de vínculos, ¿no? Que van a permitir que Argentina pueda participar en nuevos proyectos deportivos. Sin ir más lejos, en China nos contactaron de Hong Kong también para hacer algo el año que viene, así que proyectos van a ir surgiendo, ¿no?
1: Uh-huh. Gabriel, ¿habías tenido alguna oferta hace algún tiempo atrás para ir a trabajar como técnico a otro país? Si no recuerdo era Corea, justamente. Bueno, ha sido confirmado vos y todo tu equipo nuevamente y por una nueva campaña al frente de la selección nacional, pero digo, ¿siguen esas ofertas?
0: Sí, las ofertas hay, la ITF está muy interesada en que instructores argentinos trabajen en Asia. Hay toda una convocatoria de instructores para viajar a Asia. Y bueno, lo mío, bueno, obviamente mi compromiso es hoy con la selección argentina hasta Irlanda 2028 nuevamente. Así que bueno, pero mientras nos dé la agenda y nos dé las posibilidades, vamos a estar haciendo este tipo de actividades, ¿no?
1: Uh-huh. Gabriel, bueno, ya en el plano más nacional, incluso regional, me imagino llegás y no podés descansar porque tenés ya muy próxima a la Copa Medina de
0: Taekwondo. Sí, la verdad que tenemos una agenda recontra ajustada con un montón de competencias, porque ya arrancaron los campeonatos selectivos para Irlanda, así que en unos días tenemos la competencia de ATT en Calamuchita, y el próximo mes ya la Copa Ameguino, los 30 años que
1: 30
0: estamos
1: años,
0: estamos trabajando en la organización de un evento especial, ¿no? Para celebrar justamente este 30 aniversario y hacer del taekwondo una fiesta a nivel local. Uh-huh. Así que nada, ya trabajando, ya reciente mostraba las medallas, con muchas ideas para llevar adelante, y también, bueno, con muchas expectativas, a ver si podemos televisar, ¿no?
1: Ajá. Hasta ahora no se había televisado nunca.
0: Sí, se han tomado imágenes y se han hecho algunos,
1: pero
0: no en vivo. Así que, bueno, no es una promesa, pero bueno, estamos haciendo algunos intentos para ver si por lo menos la parte de Danes podemos hacerlo televisado.
1: Uh-huh. Recordanos la fecha, Gabriel.
0: Es el 11 de octubre en el Club River. Y bueno, con participantes de toda la región, y bueno, en esta oportunidad van a venir maestros, practicantes, competidores de varios lados, justamente para acompañarnos en este 30 aniversario.
1: Uh-huh. Gabriel, bueno, agradecerte que estés acá. No sé si quedó algo pendiente de lo mucho y lo bueno que has hecho en el exterior en esta nueva gira que te trajo de regreso hace algunas horas nomás.
0: Sí, no, la verdad que, como te decía, muy, muy gratificante, muy enriquecedor. Esperemos que toda esta experiencia que hicimos, los 20 que viajamos, poderla volcar al taekwondo argentino. Siempre que nosotros viajamos, enseñamos, pero a su vez aprendemos un montón de cosas y nos venimos con un montón de cosas para desarrollar, así que con mucho entusiasmo.
1: Felicitaciones, Gabriel, me alegra mucho realmente que te siga yendo muy bien a vos y a la Argentina, y manteniendo el taekwondo en el lugar que merece, en el más importante del mundo. Y bueno, dispuestos a seguir difundiendo todo lo que tiene con la actividad a partir de ahora, fortaleciendo, me imagino, todo lo que tiene que ver con este 30 aniversario de la Copa de Ameguino.
0: No, déjame agradecerte a vos siempre por estar difundiendo nuestras actividades, y quiero aprovechar el espacio para felicitar a las chicas de Gimnasio Glow, que ayer ganaron en danza en Saliqueló y clasificaron a Mar del Plata, así que para el equipo de Glow, que bueno, nos va a representar en los bonaerenses, felicitaciones.
1: Vi la foto con el intendente de las chicas, y justamente tengo una nota del intendente para pasar, no por ese motivo, sino por otro, pero ayer las chicas sí vi la foto después de la clasificación con el intendente de Saliqueló. Gabriel, muchísimas gracias.
0: Muchas gracias.
1: Gabriel Cova, charlando con nosotros después de una gira de casi un mes por Asia, fundamentalmente Corea y China, bueno, contando todo lo que allí realizó.
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0: Bueno, tengo buenas noticias, muy, pero muy buenas noticias para compartir con ustedes en la mañana de hoy. Porque hay un mensaje que me dice Rubén.
1: Robo el corazón.
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0: Buen día, ¿cómo estás? ¿Todo bien? Bueno, quiero que le pases un muy, pero muy feliz cumpleaños a Alicia de Molís, que hoy está cumpliendo su maravilloso 80 años. Queremos saludar acá a vecina Silvia y Daniel, que tienen un hermoso día y por muchos años más. Vamos, Alicia, adelante, fuerza. Feliz, feliz cumple, te queremos.
1: Feliz cumple para Alicia. Alicia, que lo pases muy bonito, que tengas un lindo día, que tengas un feliz cumpleaños.
2: Buen día, Hugo. ¿Cómo estás? Yo mejorando un poco más de la... de esta... no sé si es gripe, alergia, bueno, en fin. Acá estamos, tomando unos mates y trabajando en la máquina. Te mando un abrazo, Hugo. Dedicame un tema, cualquiera, total te estoy escuchando, así que está muy buena toda la música, incluso el folclore. La verdad me encantó el tango hoy. Yo me encantaría volver a escuchar y a ver esa profesora y ese profesor de tango que teníamos antes, ¿no? Qué belleza. Qué deleite verlos bailar tango. La verdad que tantas cosas se está perdiendo, se ha perdido y se está perdiendo. Cada vez estamos más solos. Qué barba. Es increíble. Solo falta que den la orden que suspenden las radios también. Pero bueno, dedicame al tema, Hugo. Te mando un abrazo. Re triste esta mañana. La verdad que es como dice el cómo es el tango, te da una gana de pegarte un tiro, mira, porque es el... no puede ser que un pueblo decaiga tanto la mugre y todo lo demás, pero bueno, qué va a ser. Te mando un beso, Hugo. Voy a seguir escuchando el tema de Luis Miguel antes de ponerme más mal. Besitos, cariño para todos.

¿cómo estás? Poquito quería que le dediques un lindo tema para Alicia Chaparro, para mami, que cumple los 80 años, de toda la familia, que le deseamos lo mejor de la vida, que la amamos un montón. Así que hoy cumple sus 80 años, así que bueno, dedícale un lindo tema. Gracias, abrazo enorme.

0: Bueno, el saludito, uno más, para Alicia, que cumple años en el día de hoy, ¿eh? Le mandamos un gran, gran saludo a Alicia. Alicia, que la pases re lindo, felicidades. Está impecable Alicia, además. 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

Hola Hugo, buen día, ¿cómo estás? Tanto tiempo. Bueno, en este día quiero saludar a mi hermana María Ochoa, que se encuentra cumpliendo año. Que pase un día maravilloso, que Dios la bendiga siempre, la extraño todos los días. Y nada, que la pase lindo, Elena, te quiero mucho.

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0: Seguimos en la mañana. Yo lo había prometido hace algún rato que íbamos a charlar con Rogelio Potes, quien está, preside justamente la Asociación de Pilotos Ameguinenses, que en realidad es un grupo de entusiastas, amantes del automovilismo, que coincidieron no solamente en una pasión, sino y fundamentalmente en un objetivo, y que tiene que ver con traer nuevamente el automovilismo a la ciudad de Ameguino, que sin duda alguna ha sido siempre la sede preferida de todos los pilotos de la región, y además con un público muy tuerca. El pueblo más tuerca que hay en la región es Ameguino, justamente, y la gran oportunidad entonces de poder recuperar una actividad que extrañábamos hace mucho tiempo. Bueno, lo voy a saludar ya. ¿Cómo estamos, Roge?
1: ¿Qué contás? Buen día, Hugo, para toda audiencia.
0: Bueno, ¿cómo viene todo?
1: Bien, Hugo, con mucho trabajo, pero venimos muy bien, la verdad que muy bien. Día a día avanzando, que eso es lo más importante, y estamos ya próximos a, después de tanto, 25 años, volver a traer, como dice la propaganda, rugir los motores de vuelta en Ameguino.
0: Uh-huh. Bueno, estuve caminando, vos me viste.
1: Sí.
0: Hace unos días estuve caminando el circuito, impecable, realmente me encantó. Con un trazado que tiene todo, ¿no?
1: Sí, sí, tal cual.
0: Tiene partes trabadas, tiene mucha curva a la derecha, mucha curva a la izquierda. Bueno, vos me vas a dar más detalles técnicos, pero además tiene lugar de sobrepaso.
1: Sí, sí, tal cual. La gente de Federación, como así de Copán, estuvieron trabajando en conjunto para que sea de espectáculo para el espectador, atractivo para el piloto. En conjunto trabajaron que el circuito sea de esa forma, que tenga velocidad, que tenga frenaje brusco, parte lenta para jugar con el error, bueno, y sobre todo es un circuito largo, tenemos 1490 metros por centro de pista, que todo está en 1300 metros, estamos bien, estamos aptos como para poder traer cualquier categoría a futuro.
0: Los 4000, por ejemplo, ¿no? Que no encuentran siempre un circuito apto por el ancho, por las dimensiones, porque son autos grandes. Bueno, en Ameguino van a encontrar un excelente circuito.
1: Tal cual, tal cual. Y otra de las cosas que también atrae y llama la atención, que va a ser un circuito que se va a poder girar para ambos lados.
0: Claro.
1: Que sería el primero de la provincia de Buenos Aires, eso. Mirá, también vos. Está muy bueno. Que en Santa Fe ya se corre al revés que acá. Pero bueno, sería el primer circuito que se implementaría de esta forma.
0: Porque hay pilotos y autos que se adaptan más en un sentido que en el otro.
1: Sí, sí, tal cual. Si usted lo circula de una forma y de otra, los radios de giro son diferentes, distinto frenaje.
0: Van a cambiar los tiempos del mismo piloto, en el mismo circuito, girando al revés, van a tener tiempos totalmente distintos.
1: Tal cual, ahí a mover las muñecas y a mejorar el chasis.
0: Qué lindo, bueno.
1: Y respondiéndote la pregunta, sí, del 4000, sí, es un circuito que es largo, que va a tener parte rápida, con planes B, de poder sacar las partes lentas para que pueda traccionar mejor el 4000, que es uno de los vehículos que más rompe. Entonces la parte trabada es donde hay un problema en todos los circuitos, que es donde más se rompen. Entonces de esta forma tenemos la posibilidad de hacer alguna modificación a futuro, que llegue el 4000 y pueda correr tranquilamente sin romper demasiado el circuito, como pasa en todos lados.
0: ¿Serían los dos laterales eso?
1: Sobre todo el de la calle. Uh-huh. Hay algo ya hablado con gente de Copán, que es Copán el ente regularizador de los circuitos, que autoriza, inspeccionan. De hecho, aprovecho para comentar que ahora el lunes 31 viene gente de fiscalización de la CTC, porque está fiscalizado por la CTC, y gente de Copán a inspeccionar el circuito, tanto el de auto como el de circuito, el de karting. Si está dentro de la normativa, irán a objetar si hay algo que esté mal, para mejorar, cambiar, se volverá a hacer otra inspección o ya quedaríamos acreditados, que eso sería lo más importante. Lo importante es que ya va a venir gente a inspeccionar, que ya por los planos que se mandaron, todo correspondiente, tanto de seguridad, de trazado, todo metro a metro, técnicamente está todo bien, pero falta la inspección ocular, que es lo que va a determinar si los trabajos que se hicieron están realmente bien hechos.
0: Claro. Bueno, ya en lo inmediato, la primera puesta en funciones del nuevo circuito es el 13, falta nada, ahora el 13 de septiembre. ¿Es pruebas libres solo para los pilotos de Ameguino?
1: Sí, quiero aclarar eso porque me han llamado, gracias a Dios, mucha gente de afuera.
0: Que quieren venir.
1: Claro. La idea es hacerlo con los autos de Ameguino por una cuestión muy simple. El piso es prácticamente virgen. Claro. O sea, del viejo trazado quedó poco y nada, que tuvimos que utilizar por una cuestión de reglamentación para que sea una extensión del circuito, si no tenemos que hacer un circuito nuevo, cambiaban las medidas de seguridad, bueno, era otro tema. Al ser un circuito totalmente nuevo, que se ha trabajado mucho en el piso, se ha entoscado, se ha sacado parte, hasta inclusive hasta metro, metro 50, hemos ido hacia abajo y hemos puesto tosca seca, se ha compactado. La gran incógnita es cómo va a aguantar el piso. Entonces, se habló con toda la gente acá de Medino, que tenemos auto, de hacer una prueba comunitaria, probar el piso, que es el objetivo, es probar el piso, para ver dónde se rompe, dónde hay que trabajar, para así después el 24 y 25 de octubre ser la reinauguración oficial del circuito con prueba libre.
0: Está bien. Así que es una prueba para los pilotos y una prueba para ustedes, para ver en realidad cómo se comporta el piso.
1: Sí, sí, en realidad va a ser lindo, porque va a ser prueba de piso, volver los autos a Medino, sí, con gente de Medino. La expectativa en la comunidad es muy grande. Yo creo que va a haber mucha gente el domingo 13 acompañándonos. No se cobra entrada.
0: Eso te iba a preguntar, no se cobra
1: entrada. No se cobra entrada, va a ser libre y gratuita, así que nada, nosotros por ahí vamos a estar como una asociación ofertando al que quiere colaborar con un monocontribución, que en el próximo día va a estar saliendo. El que quiere va a colaborar sin un interés.
0: Claro, claro. Bueno, ¿y a qué hora arrancarían?
1: Está programado para a partir de las 8:30 hacer una reunión y arrancar de las 9 hasta las 5 de la tarde. Quiero aclarar que nosotros vamos a hacer con todas las medidas de seguridad, con bombero, ambulancia, médico, permiso municipal y permiso federativo. Muchos lugares se están haciendo pruebas sin la seguridad correspondiente. Bueno, claro, nosotros queremos hacer de un primer momento todas las cosas bien. Eso quiero dejarlo bien claro, que va a estar todo en condiciones, tanto el seguro para el piloto, va a estar el seguro del espectador, que es donde usted vaya a un lado, una prueba no está, nosotros comprometimos y ya está el seguro al orden para tener todo en regla, hacer todo como realmente corresponde. Y también quiero aprovechar, Hugo, ya que va a ser una fiesta, o no va a dejar de ser una fiesta, más allá del objetivo de la prueba, invitamos a los chicos del karting para que también ellos tengan la posibilidad, porque muchos no, yo me incluyo, nunca hemos girado en nuestro pueblo, y creo que es una linda oportunidad. Si nosotros tenemos la oportunidad como auto de poder girar en nuestro pueblo después de tantos años, que el karting también tenga la posibilidad, que muchas veces fue dejado de lado, y yo creo que como institución son muy, muy importantes, parte de esto. Entonces también les queremos dar su lugar. En el cronograma que nosotros tenemos planificado sería, bueno, dos tandas completas de vehículos, que gracias a Dios hasta ahora creo que tenemos un buen número de autos de Medino, estamos alrededor de los 20 autos en Medino. Se va a girar tanda de 4 autos para que se limpie el piso, por todas las precauciones. Serían 5 tandas, se va a girar para un sentido, la segunda tanda de repetición se va a girar para el otro, y ahí se le va a dar para que puedan salir los karting, dividiendo menores por un lado y cajero por el otro, por el circuito grande. Se le van a poner algunas chicanas para que no vayan exigidos, y ellos también tengan la posibilidad de mostrarse y que los familiares que lo vean, obviamente, ¿no? Claro. Es el objetivo. Y después nuevamente los autos. Siempre no vamos a perder el objetivo de lo que realmente nos interesa, que es probar el piso, pero bueno, creo que también es un buen momento para que ellos también se involucren y se sientan parte, en que realmente son parte de este proyecto. Y nada, tenemos que sumar, y creo que va a ser una fiesta para todos.
0: Preparate para 1.500, 2.000 personas.
1: Dios quiera. ¿Eh? Yo creo que sí. Todavía no caigo, sinceramente yo no dimensiono todavía lo que puede llegar a pasar. Ojalá que sea así.
0: Me parece que sí, yo creo 1.500 personas va a haber presente en el día.
1: Sí, yo pensando después en frío, uno analiza y bueno, en Medino tenemos más de 20 autos. Posiblemente hay 20 confirmados, puede fallar alguno, porque justo el 6 hay carrera en Lincoln, van a ir a correr, ojalá que no, pueden romper lo que sea, bueno, se nos van a caer algunos autos, pero esa es la idea, 20 autos. Y para el 4 y 5, solamente el boca a boca, sin hacer propaganda y nada, porque no tenemos nada oficializado, ya tenemos más de 70 autos confirmados. Y no solamente de la zona, tenemos autos de Santa Fe, autos de La Pampa, que ya me han confirmado a través del teléfono que están esperando nomás la invitación para venir.
0: Yo lo pienso, si no me voy a Córdoba ese fin de semana, me instalo temprano y me voy con el asado, como hice en cualquier carrera de autos. Es lo que se puede hacer.
1: Sí, sí, tal cual. Nosotros hoy lo que nos permiten hacer es solamente pruebas libres, por eso la reinauguración con pruebas libres, pensando y proyectando ya para el año que viene poder ya ir al objetivo de traer carrera. Ese es el objetivo. O sea, siempre estamos en un lugar, pero queremos dar un paso más adelante, soñar. Después vemos si llegamos o no, pero le vamos a poner las pilas para que se dé el objetivo.
0: Claro, pero digo, bueno, el que quiera, como yo, por ejemplo, ir tempranito, como en cualquier carrera, como sucedió antiguamente, nos instalamos tempranito, llevamos el mate, las tortas, y lógicamente la leña del asado, pasar todo el día ahí, disfrutar de una jornada de automovilismo y pasar
1: tal cual, tal cual. Aparte del automovilismo es, yo creo que el deporte más familiar. Entonces se comparten. Así mismo el que no le guste el fierro, el automovilismo, va a ir a pasar el día en familia, a distraerse. O sea, yo lo veo, no, más allá que tengamos auto y que nos guste, viéndolo en la sociedad va a ser una alternativa más para distraerse, va a ser un buen momento, y en familia sobre todo.
0: Claro. Volviendo a los pilotos, ¿el gran desafío es la caja acá? No. ¿En qué cambios van a ser la parte bien trabada que da sobre la calle? ¿Es de primero o segunda?
1: Después del 13 te digo. sí, gente de mucha experiencia de acá, me imagino que lo ha recorrido, están en un problema, para claro. Corto largo, para largo corto.
0: Por eso.
1: Hay que ver cómo se relaciona.
0: Una casos segunda muy corta para poder patear un embrague de última. En la...
1: Y eso depende. Pero bueno, eso es lo más lindo de este deporte, que te haga pensar y trabajar. Entonces, es un condimento más, yo particularmente, en un circuito que decís, bueno, pucha, ¿cómo encaro esto? Y está bueno, es lindo. Trabajar el doble, pero no importa. El fin es poder girar y bueno. Como verás, tengo una alegría terrible con este tema. Yo y toda la gente conmigo está trabajando.
0: Me imagino, realmente. Roge, bueno, arrancan 8 de la mañana la reunión de pilotos.
1: 8:30.
0: Empiezan a las 9, me dijiste.
1: Para empezar a las 9,
0: 9:30 de la mañana.
1: Hasta las 5 de la tarde. Vuelvo a repetir, la entrada libre y gratuita. Va a estar con todos los servicios en el sentido. Para el piloto, ambulancia, bombero, vuelvo a repetir, con todos los permisos como corresponde, municipal, federativo. Bueno, va a haber también para la gente que no lleve el asadito, va a haber unos buffet también ahí, que van a estar en el parque. Así que bueno, creo que va a ser una linda fiesta. Invitamos a todos que quieran estar presentes, nos quieran colaborar con la asociación. Todos los días estamos trabajando a full. Hoy estamos casualmente con el tema de lo que es goma, pintando goma. Se colocó todas las gomas internas, tenemos más de 600 gomas internas colocadas. Ya se pintaron alrededor de casi 1.700 gomas, perdón, de camión. De las hechas hemos puesto ya la mitad, falta todavía un resto más. Se ha hecho un alambrado nuevo que se ha pagado de bolsillo nuestro para dividir una recta contra el basurero. Ahora estamos también en proyecto con el alambrado olímpico. O sea, demandamos mucho gasto tenemos. Entonces aprovecho pedir la colaboración de todos aquellos que nos quieran dar una mano. Así sea, 2 litros de gasoil nos sirve, si es 2.000 pesos también nos sirve. O sea, todo sirve y todo suma y es mucho para nosotros. Así que creo que de mi parte ya es prácticamente un hecho, ya está a la vista que esto está todo encaminado. Hay un circuito trazado, malo bien, está trazado, está con las medidas de seguridad, está con todo el acompañamiento federativo, todo el acompañamiento de fiscalización de la CTC. O sea, estamos haciendo todas las cositas lo mejor posible. También comento que nunca se ha preguntado el tema de la asociación, ya está formada la comisión, estamos en el trámite de personalidad jurídica, a pronto de salir, gracias a Dios, ya tengo información del abogado que nos está haciendo los trámites, que estamos ya muy cerca de tenerlo a nuestro poder, que eso también es muy importante hoy en día, el tema de papeles.
0: No, fundamental. Sí.
1: Así que venimos trabajando todo a la par. Es lo que tenemos hoy y mirando para atrás, que todo esto arrancó un 6 de agosto y ya un año y día. Pensando en una fecha para probar auto era impensado.
0: Sin duda.
1: Y bueno, estamos día a día, nos vamos sorprendiendo más.
0: Hicieron todo muy rápido, de verdad.
1: Sí, yo quiero agradecer a toda la gente que ha colaborado, mucha gente. Yo si nombraría a uno me quedaría mucho afuera, pero bueno, yo el primero que tengo para agradecer es la familia Zabalegui, que realmente que nos ha dado un apoyo, nos ha prestado maquinaria, Fabricio, Sochi, Mojica, bueno, montón de gente, Bottega. Por eso, si me pongo a nombrar, no, me voy a olvidar uno y me van a querer matar, pero no, quiero agradecer a todos realmente que. Y todos aquellos también que nos han colaborado, hasta con 5 litros de gasoil, también, a toda la sociedad.
0: Uh-huh. Bueno, gracias y por supuesto a disposición, como siempre, a Rogelio, para informar, para transmitir todo lo que ustedes necesiten. Hacer público fundamentalmente. Y claro, muy atento a cómo sigue creciendo todo esto, que está recién naciendo, pero no me cabe ninguna duda que verdaderamente va a ser algo muy lindo, muy grande y muy necesario, fundamentalmente.
1: Sí,
0: ay,
1: sí,
0: mi
1: sí.
0: Me decía, qué triste que está Medina. Bueno, tenemos una buena. Para los que nos gusta el automovilismo, tenerlo en casa, no tener que movernos, gastar en combustible, tiempo, disfrutarlo a metros y a cuadras de nuestra casa, realmente para nosotros es un placer enorme. Y gracias al laburo de ustedes, son ustedes los responsables de esta buena oportunidad.
1: Como digo yo, siempre esto lo hacemos entre todos, si no es imposible.
0: Sin duda.
1: Entre todos, poniendo su granito de arena, lo logramos. Yo siempre recalco lo mismo, en un primer momento nos trataron de locos porque era inviable, se había intentado un montón de veces, y hoy la satisfacción que tenemos del grupo de personas es que ya está, estamos a nada de cumplir el primer paso de las tantas metas que tenemos en cuanto al circuito, porque aparte no es un beneficio para nosotros que tenemos autos, sino es para toda la sociedad.
0: Claro.
1: Es para toda la sociedad.
0: Claro.
1: Y bueno, y por ahí quien te dice que vuelve el rugir de los motores. Tendríamos que hacer un.
0: Mirá, creo que no. Va a ser más fácil que ustedes lo pavimenten a que vuelva el rugir de los motores, créeme. Roge, me dice David Chimariani, ofrece el Torino, el toro que tiene, como pace car, me dice, como auto emblemático y campeón de todos los tiempos, con el recordado Copelo, lo mejor de todos los tiempos, el gran Torino.
1: Ah, bueno, mi cafetera tiene Torino, así que tengo un hincha.
0: Claro, vos tenés el motor Torino.
1: Sí, sí.
0: Cierto. ¿Puedo conocer a alguno de los pilotos? ¿Se pueden adelantar que van a estar girando de Ameguino?
1: Sí, te puedo adelantar alguno. Adrián Pote en 128, Manuel Álvarez en 128, Fabio Roja en 128. Amílcar Dovigo de Blaquier en 128, FIA 600 Darío Navalesi, Leonardo Puric, Gustavo Sochi, Nico Ascona, Rodrigo Valderrín, López por dos, Albertito, ahí nos tenemos que terminar en Púa, pero sí, creo que vamos por un buen camino. También se le hizo la invitación a la familia Guevara, porque también creemos que hay autos que son emblemáticos, como es el legendario verde, aunque sea que lo pueda llevar, que se vea, aunque no gire, pero que esté también, sería muy importante parte de la historia de Ameguino.
0: Sin duda.
1: Entonces se le ha hecho
0: un
1: la invitación.
0: Campeón con Ottaviani.
1: Exacto.
0: Tiene una historia.
1: Y bueno, después tiene el otro que es el Celestito.
0: Claro.
1: Después está el chico de Federico Giacchino también, que tiene un Fiat 600.
0: Sí.
1: Algún otro 600 que se me escape, que me perdone, se me está yendo. Bueno, después en cafetera está Ariel Rebagliati, está la mía, está Juan Chilo, que estamos armando también con un motor Dodge.
0: Sabía, sí.
1: Con motor Dodge, estamos todos en contramano.
0: Un Dodge, como antiguamente corrieron los Navalesi con Dodge, ¿no?
1: No, ellos corrieron con el Dodge 4 cilindros.
0: Claro.
1: Este es 6 cilindros.
0: Este es un 6 cilindros.
1: Sí, sí. Después, ¿quién más? Está Luca Longinotti, Darío Navalesi. Está trabajando también muy firme Aldo Navalesi en su nueva maquinaria. Se le ha hecho.
0: ¿Eso me decían el retorno de Aldo Navalesi?
1: Sí, sí, está trabajando. Me olvidaba, un Fiat 600 Aldo Navalesi, Johnny Sarmiento con otro Fiat 600, un auto de rally de su propiedad de Johnny Sarmiento. Y bueno, se le ha hecho llegar también la invitación a Roberto Navalesi para que a ver si podemos llevar el libre.
0: Me dijeron que sí, ¿eh?
1: Ojalá que sí, que sí. Sería también como el auto verde de Guevara, sería un auto emblemático y debería estar, yo creo que debería estar, porque es un auto campeón y de mucha historia de Ameguino. Como así también, si hubiese estado la de Javier Medaldea, también que estuviese.

0: Díganme en la calle, sinceramente, para ir a probar, lo que sea, más que tirar por derecho no puede hacer. Ya teníamos problemas con las bicicletas, se nos cruzaban autos, chicos. Más allá que la autocarrera, no tienen que andar a la calle. Entonces fuimos por buscar una solución, algo chiquito, y se dio esto. Entonces, ya que tenemos la oportunidad, qué mejor ir a decir, bueno, vamos con todas las medidas de seguridad, pagamos todo y estamos tranquilos, y girando de adentro y haciendo lo que más nos gusta sin molestar a los demás.
1: Impecable.
0: Esa fue la realidad, el proyecto, cómo arrancó por algo chiquito y se hizo algo grande que no lo esperábamos, y bueno, gracias a Dios todos los días se va haciendo algo y nos vamos sorprendiendo, la pura verdad, nos vamos sorprendiendo.
1: Tengo alguna primicia, me dicen que Seba Blanco estaría debutando con un 1100.
0: Ajá.
1: Primicia, qué sé yo, ¿viste?
0: Y esto va a generar, estamos pasando una situación difícil, todos sabemos, muy complicada económicamente, pero esto va a llevar que vuelan las peñas. Porque en muchos talleres, usted sabe mejor que nadie, se empieza a juntarse un grupo de amigos, vamos a armar algo, y más si empiezan en tu pueblo, que empiezan a sentir ruido, a todos se nos sale la cadena y vamos a empezar a querer armar algo. Y eso está muy bueno, tanto para la juventud también, porque hay muchos chicos que están muy entusiasmados, que van a poner la cabeza en algo. No digo absolutamente en el automovilismo, ¿no? Pero por lo menos van a tener una opción más para no pensar otra cosa.
1: Claro, no, totalmente.
0: Totalmente. O sea, se entiende al punto que voy, ¿no?
1: Exactamente. Sí,
0: yo creo que va a ser algo muy importante y muy lindo, sobre todo para la sociedad. Y aparte va a tener un buen funcionamiento, a la larga y a la corta va a empezar a haber movimiento.
1: Claro. Me dicen por acá, Amílcar de Blaquier, bueno, lo nombraste.
0: Sí, Amílcar sí, con el 128.
1: Con el 128. Bueno, y el Seba Blanco me decían que de invitado estaría arriba de 1100.
0: Perfecto, mirá, perfecto.
1: Y bueno, gracias por estar. Y bueno, seguimos, micrófono abierto para cuando ustedes lo necesiten realmente. Los iré visitando a menudo.
0: Cuando guste, no hay ningún problema.
1: De estar en Ameguino, que deseo que sí. Ni hablar, que me instalo todo el 13 a disfrutar realmente, como hace mucho no lo hago, de una jornada de automovilismo.
0: Bueno, muchas yo te reagradezco por la invitación y nuevamente agradecer a todos los que nos están dando una mano, que colaboran. Y nada, próximamente, calculo que la semana que viene ya vamos a estar agarrando un bono de contribución con un valor de 15.000 pesos, con 20 premios, desde moto, bicicleta, televisores, varios artículos más que nos han donado los comercios o gente particular. Entonces, con ese bonito contribución a nosotros nos va a ayudar a seguir invirtiendo, que es mucho lo que tenemos que hacer. Entonces, creo que es una mejor forma, con esa buena contribución, retribuirle el gesto con unos premios.
1: Muchísimas gracias.
0: A usted, gracias.
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Buen día, Huguito, ¿cómo andás? Me pasás cualquier tema de Fabio, por favor, y anotame los sorteos si hay. 880, gracias.

0: Días, muy buena la radio, te felicito, un abrazo. Hubo una pregunta, ¿vos te enteraste quién eran los chicos que habían chocado allá en la ruta 50 de Meguino? Nos sorteo 268.
1: Hola Hugo, ¿cómo estás? Buen día. Te quería pedir el temito quien te dijo. Y anotame los sorteos. Mi número es 503, Marisol. Gracias, Hugo.
2: Hola Huguito, buen día, ¿cómo andás? Soy Ale, acá estamos escuchando. Que tengas un lindo miércoles. Si puedes pasar algún temita. Algo movidito, porfa, si podés. Y bueno, me gustaría anotarme por los sorteos. Mi número es 824. Muchas gracias, Hugo. Que tengan un lindo día.
3: Buen día, Hugo. ¿Me anotás, por favor, en los sorteos? 695. Muchas gracias.
4: Hola, Huguito. Buenos días, ¿cómo estás? ¿Me podés pasar la morocha para que lo escuche mi papá? Desde ya, muchísimas gracias. Y bueno, anotame en el sorteo. Gracias, un beso. Perdón, Huguito, mis últimos tres números del DNI, 650.
5: Hola, Hugo, buen día, buen día. Qué feo día. No me anotas en los sorteos, 268. Gracias, Hugo.

que me anotes en los sorteos. Mi número es 707. Saludos. Me pasa un tema de Miguel Alejandro. Gracias, cualquiera.

0: Applauso para Loni.
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La mano visible del mercado es lo que dice hoy un tema central, claro, haciendo referencia a Mercado Libre, con una foto que ilustra el presidente Javier Milei, en este caso, y junto al dueño de Mercado Libre, a Galperín. Bueno, lo que dice la información exactamente, la operación de Milei y Galperín para desentenderse de la crisis por los créditos en mora. Bueno, recordamos que gran parte de los argentinos le debe justamente a Mercado Libre a través de Mercado Pago. Un ex funcionario de Macri que ahora trabaja para Mercado Libre fue el encargado de intentar instalar en las redes sociales, con apoyo oficial, que ni el gobierno ni la empresa de Galperín tienen responsabilidad en el récord de morosidad que ahoga a millones de familias argentinas. Por supuesto, deja de lado la enorme caída en los ingresos populares y las tasas usuarias aplicadas. Más temas en la tapa de los distintos diarios de la Argentina. La regla del afiche laboral tiene que ver con otro tema también importante. El empleo privado registrado lleva 12 meses consecutivos de caída. Entre mayo del 2025 y mayo del 2026 se perdieron 135.400 puestos de trabajo. Esto tiene que ver solo con lo que ocurrió entre mayo y mayo, es decir, en el último año, 135.400 puestos menos de trabajo. La libertad de expresión en riesgo. El ministro de Economía redobló el sesgo autoritario del gobierno, reclamó una ley que castigue al periodismo. Milei se sumó y explotó en otra catarata de insultos. Recordamos que es realmente incómodo para el gobierno nacional el conocimiento, concientización y la visibilización del estado actual de la República Argentina, los actos de corrupción y las investigaciones con dudas y realmente con muchas sospechas, en algunos casos fundadas, de lo que sucede en el gobierno nacional. Un show de discrepancias. La declaración de dos ejecutivos de Techint plagada de contradicciones en la causa Cuadernos es lo que dice hoy otro de los títulos. Fallo contra las ideas de los supremos. La Cámara Nacional de Casación se pronunció contra la prisión domiciliaria de un represor. La Corte pidió informes en sentido contrario. Más temas hoy. La actividad económica volvió a caer en julio, según las primeras estimaciones privadas. No se consolida la recuperación, pero no solo eso, sino que además sigue en caída, ni siquiera se sostiene. Licitación de deuda. El mercado prevé un cambio de estrategia del Tesoro con prioridad para los bonos cortos, es lo que dice hoy otro de los títulos que se destacan también en este día. Tema central, impuestos. La Unión Industrial Argentina le pidió a ARCA que suspenda por 180 días los embargos a las empresas. Bueno, tiene que ver con un reclamo del sector industrial que también está viviendo una situación muy crítica. Justamente su presidente le pidió a ARCA, al gobierno nacional, que suspenda por 180 días los embargos a las empresas. Solá, líder de la CGT, tengo mis dudas desde que la macroeconomía está ordenada, fue lo que manifestó en las últimas horas. ¿Y quién es el hombre que quedó al frente de las empresas de Cerimedo en la Argentina? Claves para una investigación. Recordamos que a partir de lo que sucedió en Bolivia, lógicamente impactó directamente también en la Argentina, pero no solo en lo electoral, sino y también en lo que tiene que ver con el vínculo entre Cerimedo, el gobierno nacional y lo que serían estafas y posibles actos también de corrupción. Plan económico. Los puntos claves y los cambios que propone el proyecto de Milei para la reforma del Banco Central de la República Argentina. Los temas y los títulos, lo que habla el país y el mundo, te lo contamos como siempre en la mañana de hoy, en el miércoles 26 de agosto, presentados por G36.

0: este ranchito aparentemente todo bien. Así que anotame en los sorteos 211. Que tengas un día espectacular. No hay sol, pero de igual manera que tengamos todos un hermoso día.
1: Hola Hugo, buen día. Hugo, pasale un beso grande para Alicia. Alicia Chaparro, vecina de años de mi mamá, del barrio, conocida de años. Así que lo pase lindo, que disfrute sus 80, que esté impecable. Un beso grande para Alicia.
2: Hola amigo, ¿cómo andás, Huguito? Está frío el día. Che, Huguito, ¿me anotás en el sorteo? 285. Pase que tenga suerte. Porque ya el viernes es mi cumple, Hugo. Así que el asado está firme acá en el campo. Anotame en el sorteo. Y un abrazo, Huguito, que acá me estoy haciendo unos buenos ravioles.

0: Ya no vuelvo.
1: Sí, ¿y cuál tiene que apretar?
0: Ahí está para arriba, eso está para mandar.
1: ¿Sí? ¿Sí? Hola, Hugo. Hola Hugo, me anotás en los sorteos, mi número de documento 116, gracias, que me lo saque yo.
2: Huguito, buen día, ¿cómo te va, querido? Bueno, quiero decirle un feliz cumpleaños a Alicia Chaparro, que está cumpliendo 80 añitos, me enteré recién, una gran amiga, los criamos junto con ella, así que le deseo un feliz cumpleaños, Pepe Scoponi, pues si escucha a ella se va a dar cuenta que soy yo.
3: Hola Hugo, ¿qué tal? Buen día, ¿cómo andás? ¿Todo bien?
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me mandas un sorteo 495. Que tenga un bendecido miércoles para vos, para tu familia y para todos. Gracias.

0: Si no me han anotado un sorteo, por favor. Gracias, mi número es 477.
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2: Hola Hugo, buen día, ¿cómo está? ¿Todo bien, Hugo? Marujito, me anotaron sorteos y ahí 642 mi número de documento. Gracias.
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4: Hola, buen día, buen día, buen día. Che, qué lindo que está el día, hermoso, espectacular. Que llueva, acá hace falta agua. Che, qué bueno que se haga el automovilismo. Qué bueno lo de Coba, felicitaciones. Y el automovilismo, que hay una buena cantina, que es lo que más hace falta. ¿Está viendo cantina? Ahí estamos. Felicitaciones.

0: buen día. ¿Me podías anotar en los sorteos con el 852 y a Danielito con el 068? Gracias, Hugo, que tengas un lindo día.
1: Qué lindo, Hugo, qué lindo que vuelva al automovilismo. Me encanta. Ahí voy a estar hinchando por Rogelio, por mi nieto Federico también, que va a correr, y bueno, feliz, yo feliz. Así que bueno, por primera vez voy a ver correr a uno de mis nietos, caramba. Bueno, me encanta el automovilismo. Ahí estaré, firme, como pata de mesa. Felicitaciones a todos los del automovilismo. Felicitaciones a todos. Un abrazo, Rogelio.

Buen día, Hugo. La verdad que me alegro un montón que llegue esto a Meguino. Es muy lindo. Para los que nos gusta las carreras de auto, es hermoso. Pasar un día en familia y está buenísimo. También me gustaría que vuelva el verde, como le decíamos nosotros, a la pista. Que alguien se anime a manejarlo y que, bueno, que se haga realidad eso. Sabes que mi hermano estaría, pero recontra, bien feliz, porque era lo suyo. Así que bueno, muy contenta por eso también.

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0: Buen día. ¿Me anotas para los sorteos? Mis últimos tres números, 432. Gracias.
1: No, me anotas en el sorteo, mi tres número 324.

0: 523, sabrosona.
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2: Manuelito, ¿cómo andás? Anotame el sorteo, 2 y 6.

quiero saludar a mi vecina, la mejor vecina que tengo, se llama Rosa Barrios, que hoy está cumpliendo años. Dedicarle un tema de Pimpinela, creo que ese le gusta a ella. Gracias, Hugo, que tenga un lindo día. Rosa, no te comas la torta sola. Sí, Hugo, también saludame a la Alicia Chaparro, que hoy cumple años. 80, hay que llegar a los 80, ¿eh? Les mando una

0: mi número 500 en su cel. Gracias, que tenga buen día.
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Hola, Huguito, ¿viste que alguien te manda? Ah, ¿va a poner música o no va a poner música? El Cirito, viejo. Bueno, Hugo, mandale un feliz cumpleaños a mi hermana, la Rosa, que está cumpliendo año. Que la pase lindo. Parte de nosotros.

Buen día, buen día. Es un decir porque está bastante feo, pero bueno, ¿qué vamos a hacer contra el tiempo? Bueno, Guito, quería anotarme en los sorteos, por favor, si podés. Mi tres números del documento es 294, Marité. Bueno, chao, Guito, hasta luego. Cualquier cosa me podés pasar cuando, si llego a sacar algo, me lo podés pasar por WhatsApp y un mensajito, porque por ahí yo ando afuera y no escucho cuando lo dan. Bueno, chao, Guito, hasta luego.

0: 13:11 minutos exactamente en la mañana de hoy. Estamos en el final del programa, ya cerrando la mañana, la emisión de hoy, como siempre, claro, dando a conocer el ganador, la ganadora del premio de hoy. Premiazo, realmente, de nuestro querido amigo Diego. Se lleva el premio hoy de nuestro querido amigo Diego.
1: Buen día, Huito, ¿cómo andás? Me pasás cualquier tema de Fabio, por favor, y anotame los sorteos si hay. 880, gracias.
0: Bueno, 880, así termina su DNI, es la ganadora del premio, la compra de nuestro queridísimo amigo Diego. 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Ahí te van a entregar tu premio de hoy, que lo disfrutes mucho. Gracias a Diego, por supuesto, por este premiazo. 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
0: Bueno, así estamos en el final de nuestro programa, cerrando ya la mañana, la emisión de hoy, como siempre, disfrutando a pleno de un nuevo día de radio, una nueva mañana de radio. 5 horas a pura radio que vivimos y disfrutamos, como siempre, en este caso, en esta mañana, emisión de hoy, jueves 26 de agosto. Nos estamos yendo, nos vamos despidiendo. El reencuentro, como siempre, será mañana a partir de las 8 de la mañana.
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0: está subiendo la temperatura, 14 grados 7 en estos momentos en la ciudad de Buenos Aires. Te recuerdo que la máxima para hoy va a llegar a los 18 y se va a mantener el cielo parcialmente nublado. Mañana, inestable durante todo el día, con una mínima de 13 y una máxima de 18.
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3: Mirás.
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4: Que para mí vencen más rápido.
2: Y también sabes que hay en este mundo, que es lo que más me molesta,
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4: También.
5: Cuando era una pareja, el sexo es malo, se apagó la lujuria, se apagó el fuego, ya no es más que una costumbre o un trámite. Y eso es pésimo, por más que se digan, ay, te quiero, no sé qué. Cuando la costumbre se sube a la cama, eso no funciona.
6: Si hay buen sexo en la pareja, lo demás viene solo.
7: Lo primero es lo que te pasa en un matrimonio en la cama, eso tal cual. Si no, todo lo demás no sirve de nada. Vos fíjate, cuando te separás, te distanciás de tu pareja y te volvés a reencontrar, ¿qué haces? Te sentás a tomar un café y charlás. ¿Sabés cómo vas si te querés revolcar y te matás? Ahí está lo que pasa realmente.
8: En lo que va del día, todavía no resolvimos ningún problema. Pero qué bien la estamos pasando. ¿O no? No está todo dicho.

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7: Bueno, ya estoy averiguando cómo fue. Y la verdad que es fuerte. Ya es casi de público conocimiento que Tomás Aranda, la gran aparición de Boca, acaba de quebrarse el peroné de la pierna derecha en el entrenamiento de Boca en el predio de Ezeiza. Evidentemente intentó un cambio de dirección, pisó mal, le quedó el botín trabado en el césped y se quebró.
8: ¡Ay, qué dolor!
7: Pensaron que era un esguince de primera por el dolor. Y después cuando fueron a hacer el chequeo se dieron cuenta que estaba quebrado, lo tienen que operar. Es en la zona justo del peroné con la tibia, en la unión. Ahí se quebró. Y bueno, después de la operación ver cuáles van a ser los plazos de recuperación. Yo creo que esto puede llegar a estimar en el peor de los casos hasta fin de año. O sea, en el peor de los casos ya se perdería toda la actividad de Boca de 2026.
8: Horrible.
7: Una de las gratísimas apariciones del fútbol argentino y naturalmente de Boca Juniors. En el mejor de los casos podría llevar 3 meses de recuperación. Hay que ver, esto se va a evaluar después de la operación, que es inminente. Pero para Boca es primero el golpazo anímico de perder a un compañero fundamental. Y después, bueno, la baja futbolística. Que es muy sensible, muy sensible. Seguramente Alan Velasco empieza a ganar minutos en su reemplazo, pero Boca pierde a un jugador muy importante de cara a las definiciones de fin de año.
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0: que hoy, por ejemplo, vas a tener muchos momentos de hacer la digestión. Muchos momentos de la comida.
1: Ah, sí, ya me comí ese cuchito.
0: Por eso, y la digestión básicamente se divide así en rasgos generales en tres partes. Que es ingestión, o sea, cuando ingerís. Digestión, que es cuando digerís esa comida. Y asimilación, cuando se asimila. No, sí, después la caca. Pero ahora te quiero decir algo. Te quiero decir una cosa. Lo que te quiero decir, estoy tratando de concentrarme porque lo leí en algún lugar, es que ese proceso digestivo de ingestión, digestión y asimilación es un proceso que uno lo puede decir con los alimentos, pero en realidad también es con cualquier situación de la vida. A vos se te presenta una situación en la vida y vos la tenés que... la ingestás. Cualquier situación. Sí. Alegrías o tristezas, ¿eh? Y después rápido empieza un proceso de digestión. Y ese dura a veces. Hay que intentar digerir lo máximo posible las cuestiones. Para que después recién se asimilen y uno se fortalece una vez que se asimilan. Porque es lo mismo de la comida.
2: Claro.
0: Entran los nutrientes. Pero ¿no te pasa que a veces ocurren cosas en la vida que vos decís, ¿y cómo hago con esto?
1: Te quedás rumiando.
0: Y rumialo mucho, ¿eh? Rumialo mucho, porque si no lo digerís bien, después te hace bosta.
1: Ah, mejor entonces rumiar.
0: Y sí, porque después terminás, como vos decís, en el y claro, en el trono, tremendo.
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3: Esa lista de tareas pendientes te está mirando fijo, ¿eh?

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1: Qué elegancia la de la Azul Francia, chicos. Están tan engamados los dos. Están una moda acá. Tan hermosos.
2: Sí, macheados.
1: No, no, pero se pusieron de
3: parecen la tripulación del crucero del amor. De Azul.
4: Su atención, por favor.
3: Ted danza en su cantinero.
1: Qué color elegante. Qué color divino.
2: Azul marino. Eso, marino.
1: Sí. Sí, un azul oscuro divino.
3: Vos sabés que esto es un dato muy vintage, pero Guille seguramente lo sabe. El doctor, porque es vintage, sino porque es su métier. El doctor del crucero del amor, sí. El que hacía el doctor, el de lentes, era Siegfried, el malo del Super Agente 86. El mismo actor.
5: Pero es un dato que vos y yo no sabemos nada más.
3: Es un datazo. El del crucero del amor, que hacía el Doc, que tenía lentes, era Siegfried, el malo de Chaos, del Super Agente 86.
4: Qué maravilla, el crucero del amor.
3: Sí, era un crossover ahí de actor.
5: Tengo otro datazo de cine, Guillermo.
3: Escucha, datazos.
5: Tengo otro datazo de cine.
4: Dale, dale.
5: El entrenador de Rocky era el pingüino en Batman.
3: No.
5: Empieza la duda.
0: Tengo data. El hombre de la barra de hielo de Titanes en el río se transformó en pastor evangelista.
3: Buena
4: Datazo.
5: Primer hombre, porque el segundo hombre de Titanes en el ring, el que llevaba la barra, era custodia de los recitales que hacía Daniel Greenband para la Rock and Pop.
3: Mirá.
5: Tenía una agencia de seguridad y el apellido creo que era Blender o algo así,
3: Después se puso un canal de streaming. Tengo otro dato.
4: Esto me encanta.
3: Don Ramón es el tío de Cristian Castro.
4: Sí.
3: Sí, claro. El Loco Valdés era el hermano de Ramón Valdés.
0: Claro, por parte de padre.
5: Exactamente. Tengo una triste. Hoy murió la momia de Titanes en el ring.
3: ¡No!
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0: corazón.
1: Es Alcides, que no es ni más ni menos que nuestro Lionel Richie.
2: Totalmente.
1: Sí, Lionel Richie nuestro.
2: Totalmente.
1: Porque todos tenemos, hay artistas que son de ellos y hay artistas que son nuestros. Por ejemplo, Phil Collins de nuestro Banana Pueyrredón es su Phil Collins.
2: Claro.
1: Su Sting es nuestro León Gieco.
0: Pero pará, ¿vos lo decís de música o por la cara?
2: Hay un algo.
1: Hay es un mix, es un estilo de música, es un physique du rôle, es parecen, un poquito.
3: Que parecen tías.
1: En la edad, es una mezcla, ¿entendés? Como el calamaro nuestro es el Bob Dylan de ellos. Hay algo ahí.
2: Claro.
3: Sí, puede ser.
1: Hay algo. Sí. No sé, pensémoslo. Pensémoslo, lo charlemos mejor.
2: No, pero hay algo.
0: Por lo pronto despegamos la nave.
1: La nave arranca siempre.
0: Arrancamos hasta las 5, no paramos. ¿Qué boludeces los ponen de mal humor? Pero boludeces, ¿eh? Cosas que decís. Oh, esto me saca y es una boludez.
2: Es una boludez. Yo ya tengo la mía. Mi abuela pensaba.
0: Sí.
2: A veces cuando estoy acá en la radio y me trabo, que son la mayoría de las veces cuando hablo.
3: No digas eso.
2: Siempre hay uno que me dice, ¿qué pasa? ¿Estás trabadito? ¡Ah! Disculpame, Juan Alberto Badía,
0: claro,
2: de la locución.
0: ¿Quién sos?
2: Pará.
0: ¿Qué te comí?
1: Disculpame, Hugo Guerrero Martínez.
2: Claro. Ah. Pará.
1: Bien.
3: No, sobre la misma línea de que te digan algo, a mí me pasa que por ahí me dicen, ¿qué te pasa? ¿Estás enojada?
1: Claro, porque
3: estoy recaliente, sí, estoy recaliente.
1: Y aparte, Vico, porque vos sos ariana, ¿verdad?
3: Yo soy, pero así, obvio.
1: ¿De qué día?
3: 31 de marzo, antes que vos.
1: Un día, el día anterior a mí.
0: Sí. Claro.
1: Vico, si está caracúlica, no lo puede disimular.
0: No. Enojados son infumables.
1: Es lo que
0: chicos,
1: nos pasa.
0: Digan la verdad, son infumables.
3: Se nota en la cara que estoy enojada. Y me dice, ¿qué te pasa?
1: No,
3: ¿estás enojada?
1: Me estoy pateando la pera porque me gusta hacer jueguito. Claro, no, más vale que tengo cara
3: larga.
1: Sí, ¿a vos?
0: A mí que me dejen un postre, sobre todo un postre. Puede ser helado, una torta, fuera de la heladera, que lo encontrás al otro día y decís, lo tengo que tirar.
1: Claro, y esto servía.
0: Te lo arruinás.
2: Claro.
0: No sé, uno tiene crema, el otro, bueno, helado ni hablar, ¿no? Pero que te lo dejan fuera de la heladera y algo que ya sabés que lo vas a tirar y decís, era medio postre.
3: O lo tenés que terminar de armar, ahí lo empezás a juntar de a poquito.
2: Es verdad que una vez, te lo digo porque voy a romper un código, porque te escuché hablando de afuera.
0: A ver.
2: Upa. ¿Te olvidaste un kilo de carne en el patio de tu casa? Y al otro día lo comiste igual. Y está muy bien. ¿Sabes qué? Está muy bien.
0: Un kilo no. La compra del súper.
3: Ay, Juli.
0: No, pero no fui yo. Fueron mis hijos, no fui yo.
2: Y te lo olvidaste en el
0: les
2: patio.
0: Pedí porque tengo un freezer que está como en el
1: afuera.
0: Afuera,
1: sí.
0: Exacto. Y yo entro con las bolsas y pido ayuda. Ya a esta altura del partido, uno tiene 15,
1: claro.
0: Me puede ayudar,
1: claro,
0: ¿no?
1: Bueno, se puede tercerizar eso.
0: Entonces, lo mandé a guardar eso en la heladera. Y él no lo guardó en la heladera. Lo dejó arriba de la mesada, al lado de la heladera, del freezer.
2: Al aire libre.
0: Al aire libre. Decí que hacía frío y
3: conservó.
0: Ponele. Pero cuando al otro día me entero que las bolsas seguían ahí. Mira,
2: no,
0: toda la carne que yo había comprado.
1: No.
0: La vamos a comer aunque nos muramos todos.
1: Claro.
3: Fuego mata todo.
2: ¿Entendés? Para mí, se olfatea una olfateada. Si zafa.
0: No, ya imagínate.
2: Arriba los corazones, papi.
1: Arriba los corazones, que ese fuego mata todo.
2: Por supuesto.
0: ¿Qué que te diga? Se comió en casa, acá estamos todavía.
1: Cosas que te ponen de muy, pero muy, pero muy mal humor. Y son pavadas, ¿eh?
0: Pavada.
1: De repente no hay más hierba y nadie avisó.
0: Nadie avisó. El papel higiénico que nadie recarga, te pido.
1: Por favor, cosas que te arruinan el día. Son pavadas, a ver.
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1: 17 minutitos pasaron de las 2 de la tarde hasta las 5, zaraciamos juntos. Y hay cosas que te sacan, te ponen de mal humor, como que te dejen un plato sucio en la pileta, como diciendo, lavalo vos.
2: Claro, ¿vos lo usás? Si, se lavaran solo la vajilla.
3: Que dejen la puerta del ascensor abierta y tener que gritar ascensor, o si no era tocarle timbre a todos.
4: Porque a veces te lo traban y después se olvidan de destrabarlo.
3: Ay, me encanta empezar a prenderme al timbre de cada piso, decir, la puerta.
1: La persona que te pone el auto en doble fila, con balizas, en el lugar que se le antoja, y vos para eso tenés que casi subirte a la vereda de la mano de enfrente para poder pasar. Y lo ve, sí, que no podés pasar.
2: O de repente querés salir porque estás estacionado ahí y te lo clavó en doble fila y entró un negocio. Y vos no te podés ir.
4: O a veces estaciona en doble fila en una calle o una avenida que es doble mano.
1: Y
4: entonces
1: no podés pasar.
4: Vos para pasarlo, quizás te la ponés con el que viene de frente.
2: Sí, de contramano,
1: acá Mansilla pasa todo el tiempo. Todo el tiempo.
5: Cuando me voy a laburar a la mañana con el auto y tengo uno delante que maneja 20 por hora y no lo puedo pasar. Ay, también. Dios, y por ahí me lleva a remolque 5 o 6 cuadras a 20 por hora. Es una boludez, pero me pone del traste.
2: No.
3: Son pavadas.
4: No menospreciemos, no es una boludez. Para vos es mucho.
1: Me gusta, me pone del traste.
4: Claro.
2: La lleva de paseo.
6: Rompe mucho las pelotas cuando tengo el asado listo y voy a comerlo y llevo la parrilla todo cortado, lo llevo para la mesa y todavía no hicieron la ensalada.
4: ¡No!
2: ¡Claro!
4: Hay una que me pone, me acabo de acordar.
2: Saquemos todo en sincronía.
4: ¿Viste cuando muere un famoso?
1: Uy.
4: Y todos empiezan a subir la foto con ese famoso.
1: Sí.
4: Contando mi historia con el famoso que se murió. No me interesa.
1: Igual, sí, todos estamos de acuerdo que la muerte dignifica.
2: Le sube el precio.
1: Claro. Eso, y enaltece a mucha gente.
4: Claro.
2: Y además, pará, peor, no, a veces no tienen foto con el famoso. Solo la foto del famoso y tipo, el año que nació y la eternidad.
4: Claro.
2: Pero pará.
3: Bueno, pará.
2: Se murió el cantante de una banda de...
4: Claro,
3: el plomo de una banda se murió.
4: Claro. Y a veces no tienen foto y se agregan ellos con Photoshop. Pará, dale, hermano.
2: Es un montón.
4: Es un montón.
2: Cosas que nos ponen de muy mal humor. A ver...

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1: Transmite LRA Radio Nacional, junto a todas las emisoras de la cadena nacional de radio y televisión del país, con motivo de preguntarle si alguno recuerda cómo era la melodía de la canción de Mate Cocido Tarahui, o si Yo tomo mate cocido y qué, y qué. Hasta aquí, la transmisión de la cadena nacional de radio y televisión.
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2: 2:30 de la tarde, ¿eh? Y hay cosas, pequeñas cositas que te cambian el humor y te arruinan el día directamente, che, a ver.
3: Me enferma el pelotudo de enfrente de mi casa que ya viene tocando bocina a 2 cuadras para que la mujer le abra el portón. Y no. le toca no. La bocina. Me revienta.
4: Que no. Mande un mensaje.
5: Claro.
6: Sí, o bajate y toca timbre cuando llegás.
4: Sí. Es un montón.
7: Llegar a casa y encontrar el piso del baño mojado es algo que me pone de muy mal humor.
2: Qué mal eso, qué mal eso. ¿Pelos en la bacha?
4: ¡Oh, por Dios!
5: ¿Levantarte a la noche y mojarte las medias?
2: ¡No, eso es horrible! Ah.
8: Tengo una manía con la ropa. Tiene que estar todo bien dobladito. Yo la doblo, la separo, mis hijos ya son grandes. Lo único que tienen que hacer es guardar en su ropero. Y me saca, pero me saca. Que yo se las dejo

0: Paula en la punta de la cama y se tienen que trasladar al ropero y termina pateándola o echa un bollo al fondo de la cama.
1: Claro, tal cual. Si es un poquito de voluntad que te pedimos. No estás viviendo en San Onofre.
2: San Onofre.
1: Claro, dale.
3: Lo que más me arruina el día, pero lo que más me arruina el día es que haces algo para comer. No me gusta, no me gusta, no, esto tampoco, no me gusta.
4: No,
3: mierda,
4: no quiero.
3: Para comer, mierda.
4: Ay, Dios.
1: Como le decimos cuando éramos chicos, mierda, con los dientes apretados, mierda, para comer vas a comer mierda.
2: Y sí, y te daba tanto miedo que vos decías, ay, qué rica la mierda.
1: Qué rica la polenta, qué rica la polenta sin nada, mamá.
2: Ay, claro.
1: Sí, tremendo.
4: Horrible.
1: Porque ahora los pibes farmean aura, pero nosotros farmeamos trauma.
2: Claro.
1: Ahí.
2: Claro.
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0: minutitos, pasaron de las 2 de la tarde.
1: Claro.
0: ¿Tenemos más?
1: Sí, sí, claro, porque a la gente la pone del traste, como dijo
0: su oyente. La pone del traste, y cómo claro. Me gusta ese término, la pone
2: muy,
0: del traste.
2: Muy fácil de malhumorear.
0: Hagamos catarsis de todo esto. A ver, ¿qué?
3: No, algo que te pone muy de muy mal humor, yo creo que la mayoría, es el tema del tránsito, cuando te quedas atascado y a veces para hacer una cuadra estás 40 minutos.
1: Sí. Que a veces decís, bueno, lo dejo acá y me voy corriendo a mi casa.
0: Llego más rápido.
1: Y te pasa caminando por la vereda una señora con un changuito y otro nene chiquitito de la mano.
4: Y va más rápido.
1: Va más rápido.
0: Me pasó una hoy que claro. Me puso del traste, lo llevé a los chicos al colegio a la mañana, 7:30, y llegamos al colegio y veo que Rocco se baja y me mira. ¿Qué pasa? No cerraba la puerta. ¿Qué pasa? No traje la mochila. Ay, mi amor.
1: Dale, Roca. Dale. No te pedimos 40 pases como el Barcelona, Rocco.
0: Mochila.
1: La mochila te pedimos, Rocco.
0: Dale. Tengo que ir y volver otra vez.
5: A mí me pone de muy mal humor cuando estoy tendiendo la ropa y los broches son de distinto color. No, me saca. Los broches tendrían que ser de un solo color. Tengo que tender las medias con los mismos broches del mismo color.
0: Ay,
5: tiene
0: dale.
5: Que ser todo par.
1: Bueno, acá tenemos un problemita, ¿no? Tenemos un alto olor acá. Sí, tenemos un cot, como dice mi amigo Juan José Alce. Ella dice cot porque lo ordena alfabéticamente, sí. Las letras. Pero bueno, tenemos un temita.
6: Me pone re mal humor de estar hablando con alguien que esté con el celular y no te presta atención.
0: Me olvídate, soy capaz de levantarme e irme. Yo le digo cualquier cosa.
7: Pero me pone de muy mal humor cuando voy en el auto y veo que el auto de adelante tira papeles en la calle. Guardate el papel.
1: Es verdad, es verdad. Sí,
0: por suerte eso. No se está viendo tanto eso. No, ya,
1: por suerte hay más conciencia. Y cuando alguien estás hablándole a alguien y de repente empieza a mirar el teléfono, yo a veces lo que pruebo es llevar la charla hacia otro lado y decir tipo una barbaridad, a ver hasta dónde te escucha y registra. Entonces está con el teléfono y vos le venís contando un tema laboral y decís, claro. Y si no, de última, bueno, no sé, contrato 4 elefantes y que te caguen arriba del escritorio. Sí, y ya de repente te levanta la cabeza y te mira y dice, me estabas escuchando.
4: Claro.
0: Acomodala.
1: Tal cual. No, nos pone muy mal.
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14: Pará, esa no es la canción de Tarahui, no sonaba así. 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
3: Y bueno, esta musiquita te da la pauta que tenés que llamar, mandar tu mensaje y contarnos tu alto lore. Y si en algún momento, porque llegan muchas historias, mandaste tu mensaje y no lo vimos, volvé a mandarlo porque está abarrotada la línea de altos lores, así que quizás puede ser hoy el día de tu historia.
2: La Lore Line.
3: La Lore Line.
2: Está tremenda. Mira, 11-3700-0100. Un audio, si querés después pedís que te cambiemos la voz.
3: Claro.
2: O si querés escrito. Y nosotros acá lo recibimos, le damos curso, viene acá por mesa de entrada.
3: Total.
2: Y en el recinto lo tratamos.
3: Exacto.
2: Con mayoría simple. Acordate, si ya lo mandaste, no es que no digas, che, mi lore no interesó, había muchos y hay muchos, vos mandalo de nuevo, ¿eh?
3: Sí, si hay cosa que nos gusta es el quilombo, así que...
2: Totalmente, te repito el número, 11-3700-0100, alto lore habilitado.
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